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1: Venga todos, venga.

0: Gracias.
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Muy buenos días, querida comunidad. ¿Cómo están? Espero que se encuentren muy bien en esta hermosa mañana. Me alegra mucho que nos podamos volver a encontrar en este espacio, aquí en JM Pro Community Media. Y en esta hermosa mañana quiero compartirles algo muy bonito que me pasó ayer. Resulta que ayer salí a caminar con mi esposo al lago Julian Lake. Disfrutamos ayer de esa tarde calurosa cuando de repente en un árbol nos topamos con un pájaro loco. Bueno, un pájaro carpintero hermoso, con su copote rojo brillante trabajando en la corteza. Nos quedamos congelados y admirados mirándolo. Mi esposo sacó el teléfono con mucho cuidado y logramos tomarle unas fotos preciosas. Y nos dio una emoción tremenda ver una criatura tan libre y tan perfecta a unos cuantos pasos de distancia de nosotros. Y mientras nosotros estábamos celebrando ese pequeño milagro, me dio por mirar alrededor. Pasaba mucha gente alrededor, cerca. Unos iban con los audífonos puestos, aislados del mundo. Otros caminando a prisa, con los ojos clavados en la pantalla de su celular, esquivando a los demás sin levantar la mirada. Nadie se dio cuenta. Nadie levantó los ojos. Éramos los únicos asombrados frente a ese árbol. Y me quedé pensando, qué peligroso es vivir así, ¿no creen? Qué triste es ir por el mundo tan rápido y tan distraídos que nos volvemos ciegos a la belleza que nos rodea. Nos estamos perdiendo la vida real por estar metidos en una vida de mentiras dentro de una pantalla. Por eso quiero hablar acerca de cómo no perder el asombro del mundo que nos rodea. Pero antes de eso vamos a ir a una pausa musical y ya volvemos.

Bueno, mi querida gente, últimamente, ya que estamos en primavera, me he podido dar el gusto de salir a caminar y he visto diferentes pájaros, diferentes flores nuevas que antes no veía. Y es que estamos en una época del año mágica. Aquí en las montañas de Carolina del Norte, esta transición es preciosa, donde la primavera le va entregando el testigo al verano. Los bosques se ponen de un verde intenso, el aire huele a vida limpia y las aves locales están en su momento más alegre, cantando y llenando el cielo de colores. La naturaleza está dando su lugar y es completamente gratis. Lo único que nos pide a cambio es un segundo de nuestra atención. Por eso, como ya estamos de vuelta aquí en JM Pro, quiero compartir con ustedes unas invitaciones para no perder el asombro. Mi querida comunidad, no permitamos que la rutina nos robe la capacidad de asombro. Volvamos a emocionarnos como niños y enseñémosles a nuestros niños también a no perder el asombro de la vida. Aquí les dejo tres tareas sencillas para esta semana. La primera, cuando salgamos a caminar, aunque sea al estacionamiento del trabajo o a tirar la basura, deje el celular en el bolsillo y camine con las manos libres y los ojos abiertos. Camine con el oído atento. Intente descifrar los cantos de los pájaros. Oh, esa actividad a mí me encanta. De hecho, tengo una aplicación en mi celular que se llama ID Bird. Y cuando escucho a los pájaros cantar y quiero saber qué clase de pájaro es, ahí sí saco mi celular y entro a la app. La app empieza a grabar el sonido del pájaro y lo identifica y me muestra qué clase de pájaro es. Es una conexión muy bonita y en ese momento estoy utilizando mi celular para conectar con mi presente. No nos estamos aislando. Bueno. Y como tercer tip, si va con su pareja, con sus hijos o con sus amigos, jueguen a descubrir el milagro del día. Busquen esa flor extraña, esa ardillita que está corriendo, ese pájaro de colores que nunca habías visto antes y compártalo. El asombro compartido une más a los corazones. Y bueno, ya saben, no pasemos esta primavera y este verano como fantasmas apurados. Levantemos la mirada, disfrutemos el paisaje que la naturaleza nos está regalando aquí en Asheville, que es tan hermoso, que estamos llenos de montañas y que podemos celebrar que estamos vivos aquí y ahora. Recuerden, nosotros somos JM Pro Community Media y nos pueden encontrar en nuestras redes sociales como Facebook, TikTok e Instagram. Quien les habló fue Dayana López, reportera comunitaria, y muchas gracias por escucharnos. Que tengan un hermoso día. Bye bye.

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Hola, queridos amigos, mi nombre es Vanessa, reportera comunitaria de JM Pro, y vengo aquí con excelentes noticias para usted. Venga y pase para ganar una computadora portátil. Llega al condado de Buncombe. Les compartimos una excelente oportunidad para quienes necesitan una computadora en casa para estudiar, buscar trabajo, acceder a servicios de salud o mantenerse conectados con sus seres queridos. El programa Pass to Earn a Laptop, organizado por Lenox Sky Regional Council y West NGN, está ayudando a cerrar la brecha digital en el condado de Buncombe y otras comunidades del oeste de Carolina del Norte. Este programa ofrece computadoras portátiles reacondicionadas completamente gratis. Sí, son gratis a personas que no tienen una computadora confiable en su hogar y no cuentan con los recursos para comprar una. Para recibir una laptop, los participantes deben demostrar conocimientos básicos sobre el uso de una computadora. Quienes aún no aprueben la evaluación recibirán apoyo y recursos para desarrollar sus habilidades digitales y volverlo a intentar más adelante. El objetivo es que más personas tengan acceso a las herramientas necesarias para estudiar, trabajar y aprovechar los servicios disponibles en línea. Además de entregar computadoras, West NGN ofrece clases de alfabetización digital, asistencia técnica y orientación para que los residentes desarrollen las habilidades necesarias para desenvolverse con confianza en el mundo digital. Si usted o alguien que conoce vive en el condado de Buncombe y necesita una computadora, puede obtener más información, consultar el calendario de eventos e inscribirse visitando el sitio web de West NGN, donde hay un link para hacer algunas pruebas para calificar. Gracias a iniciativas como esta, más familias de nuestra comunidad pueden acceder a oportunidades de educación, empleo, atención médica y otros servicios esenciales. Comparta esta información con familiares, amigos, vecinos que puedan beneficiarse. Bueno, queridos amigos, esto es todo por el día de hoy. Hasta la próxima.

Entre montañas, historias y creatividad que viaja con nosotros late una comunidad artística. Hola comunidad, ¿cómo están el día de hoy? Soy Jess Sarabia, reportera comunitaria de JM Pro, espacio creado especialmente para ti, para descubrir, compartir y celebrar la creatividad de nuestra comunidad latina en esta ciudad. Recuerden que nos escuchan cada viernes en JM Pro Community Media y que todos los días de 6 a 8 de la mañana tenemos nuestra programación para la comunidad latina. Disfruten de esta canción. Ya regresamos.

Ya estamos de vuelta y seguimos aquí. Ahora, el arte como encuentro y sanación. Hoy queremos hablar de algo muy bonito y es el arte como un espacio de encuentro. Un encuentro que puede ser individual y que se fortalece cuando se comparte con otros. Porque el arte no siempre cambia lo que vivimos, pero sí transforma la forma en la que lo llevamos. Hoy retomamos el trabajo de la artista Carla Martínez, quien es una gran fotógrafa ecuatoriana y además vive aquí en Asheville. Quiero contarles que su práctica no solo se limita a tomar fotografías. Ella también propone procesos de autorreconocimiento y de construcción de la identidad. Carla trabaja con fotografía documental, terapéutica y de paisajes, utilizando la imagen como herramienta para explorar sensaciones y emociones. Interesante, ¿verdad? Su enfoque busca fortalecer una identidad individual para la construcción social y la recuperación de la memoria colectiva. Vamos a hablar un poco sobre su trabajo. Carla acompaña a personas con la fotografía terapéutica. Esto les ayuda a reconocerse con dignidad, belleza y autenticidad, a través de sesiones de fotografía donde la imagen se convierte en espejo de sus emociones y experiencias. Uno de los caminos que utiliza es la fotografía boudoir, en la que se emplean prendas de lencería para crear sesiones íntimas donde las personas pueden volver a verse, sentirse reconocidas y valoradas. No se trata de terapia psicológica, se trata de reencuadrar la propia historia, explorar la propia identidad y compartirla en un espacio seguro. Lo más importante no es la imagen final, sino el proceso, las conversaciones, el compartir experiencias y el acompañamiento que permite sostener estos momentos. Hoy, desde Asheville, Carla abre estos espacios donde el arte se convierte en una herramienta para acompañar, sostener y transformar la forma en la que nos vemos a nosotros mismos. Pueden conocer su trabajo a través de su cuenta de Instagram y la vamos a encontrar como @carla_martinez06.

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Nos vemos en la próxima.

Hola, querida comunidad hispanohablante. Yo soy María de la Luz, una reportera comunitaria de JM Pro. Y hoy traigo una información que quiero compartirles. The Share Market Bountiful Cities organiza su mercado comunitario de intercambio, el Share Market, gratuito esta semana, el primer miércoles del mes, de 3:30 a 5:30 de la tarde, en la ubicación de Southside, en el estacionamiento de Self Help Credit Union, ubicado en el 391 sur de la French Road Avenue en Asheville, North Carolina. Además, Bountiful Cities también organiza mercados comunitarios de intercambio, adicionales el segundo y cuarto miércoles de cada mes, de 3:30 a 5:30 de la tarde, en la ubicación de Montfort. El Share Market es un esfuerzo comunitario donde vecinas, vecinos, jardineros y organizaciones, junto con voluntarios, se reúnen para compartir alimentos frescos y saludables. No es una despensa tradicional, sino un modelo de intercambio y colaboración que fortalece la seguridad alimentaria desde la comunidad misma. Este espacio funciona como un mercado de elección, donde cada persona puede seleccionar los alimentos que mejor se adapten a sus necesidades con respecto a la dignidad, la cultura y las preferencias de cada familia. También es un lugar para conectarse con otros recursos comunitarios y fortalecer relaciones entre organizaciones locales y residentes. Es abierto a todas las personas y busca crear comunidad a través de la comida, el aprendizaje y el apoyo mutuo. Recuerde que yo soy María de la Luz, una reportera comunitaria de JM Pro Community Media.

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Muy buenos días, querida comunidad. ¿Cómo están? Espero que se encuentren muy bien. Mi nombre es Dayana López y estamos aquí en JM Pro Community Media. Espero que no se haya perdido la costumbre de empezar el día con full energía. Sí, señores. Y con una bebida calientita que nos reconforta el alma. Y adivinen qué más. Sí, el corazón. Y el día de hoy vamos a hablar de algo que nos está consumiendo a todos. Y adivinen qué es. Sí, señores, ese pequeño aparatico que tenemos día y noche. Y es que para nadie es un secreto que el celular para nosotros es algo más que un celular, porque es el puente con nuestra mamá, con nuestro papá, con las personas que hemos dejado en nuestros países. Cumple la función de un noticiero, cumple la función de una oficina y demás. Pero queridos oyentes, ¿alguna vez se han preguntado si estás interrumpiendo una conversación de frente por estar en FaceTime? Bueno, hoy vamos a hablar de cómo conectar con los nuestros sin desconectar el presente y el respeto hacia los que están. Pero antes vamos a ir a una pausa musical y ya volvemos.

Buenas, buenas. Ya estamos de vuelta aquí en JM Pro Community Media. Espero que hayan disfrutado de la hermosa canción porque estamos de vuelta aquí con el tema que a todos nos concierne, ¿verdad? Y es este pequeño aparatico que nos sirve como puente conector. Bueno, les voy a contar una mía, de esas que te dan risa, pero después te dejan pensando. El otro día estaba en la lavandería, esperando que terminara mi secadora. Y al lado mío había una señora con el teléfono en altavoz, hablando con alguien de su país, normal. Mi gente, me enteré de que el primo se iba a casar, de que la tía estaba enojada porque no la invitaron y hasta de lo que no sé, hasta lo que el perro iba a cenar. Pues ya no quería escuchar, pero el volumen estaba tan alto que era imposible no enterarse de todo el chisme familiar. En un momento, vi que un señor al otro lado de la sala miraba a la señora con una cara de molestia increíble. Ella no se daba cuenta, ella estaba feliz en su mundo. Y ahí pensé, caramba, yo he hecho lo mismo. A veces, por la emoción de escuchar a nuestra gente, olvidamos que estamos en un lugar público y que no todos quieren ser parte de nuestra vida privada. Ese día, me dije que mis secretos se quedaban en mi oído y no en la lavandería. Bueno, bueno, entonces vamos a empezar a hablar de los tips que traigo el día de hoy. Como primer tip tenemos, los audífonos son nuestros aliados. Cuando vemos videos en Facebook, TikTok o YouTube en un lugar público, usar audífonos hace toda la diferencia. Así, disfrutamos tranquilos y también cuidamos el espacio de los demás. Como segundo tip tenemos el altavoz. Si nos entra una llamada en el supermercado o en la calle, usar el celular normal ayuda mucho. Y si es videollamada, podemos buscar un rinconcito tranquilo y eso siempre se agradecerá. Nuestra conversación va a seguir siendo privada y no se va a enterar todo el mundo. Como tercer tip tenemos, nuestra voz normal es suficiente. Sé que como latinos hablamos un poco fuerte, yo hablo muy fuerte a veces o mi risa sale súper fuerte, pero queridos oyentes, tenemos que ser conscientes que hay espacio para todo. Hay espacios para reírnos, para hablar súper fuerte, como hay espacios públicos en los que debemos respetar y usar nuestra voz normal. A veces sé que subimos el tono sin darnos cuenta, pero el micrófono del teléfono del otro lado capta perfecto. Así que hablar relajado no solo funciona, sino que también hace el ambiente más agradable. Al final, estos son de pequeños detalles que hacen que compartir espacios públicos sea mucho más cómodo para todos. Porque sí, queridos oyentes, no se trata de dejar de usar el teléfono, se trata de usarlo para conectarnos, no para separarnos de los que ya tenemos cerca. Al final del día, todos agradecemos un poquito de paz en este país que a veces es tan ruidoso. Mis queridos oyentes, ¿qué les pareció el tema de hoy? Espero que les haya gustado. Y antes de irme, quiero dejarles este mensaje. Y haz la prueba cuando te sientas cómodo. Baja una rayita al volumen y súbele dos a la cortesía. Vas a ver cómo hasta tú te sientes más cómodo. Quien les habló fue Dayana López, reportera comunitaria de JM Pro Community Media. Y recuerden seguirnos en nuestras redes sociales como Facebook, Instagram y TikTok. Muchas gracias por escucharnos y los esperamos en el siguiente segmento. Bye bye.

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